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2: Buenos días. Tengan todos ustedes, mis queridos radioyentes.

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2: ¿Qué onda, chickens? Yo soy Ale Granados, pero me dicen Alegra en los mundos de Londres. En esta cápsula indiferente nos remontamos al año 2013, de los últimos años donde todavía se podían escuchar discos completos en Mix Up y Mr. CD. Un tiempo en el que las tardes se llenaban de sonidos eléctricos y sintetizadores, pues el indie pop y el synth pop estaban en su auge con bandas como MGMT y Foster the People. Por estos tiempos, descubrí una banda que parecía que había caído directamente de otro planeta.
3: Empire of the Sun.
2: Dos australianos con más plumas, diamantina y maquillaje que un desfile de carnaval. Definitivamente es un look que no esperaba ver. Sin embargo, el grupo es conocido por su estilo visual y música extravagante. De su disco Eyes on the Dune, hay una rola que se volvió el soundtrack de mis momentos más épicos, Alive. Y cuando digo épicos, me refiero a cosas como correr para alcanzar el camión con la esperanza de que el chofer se apiade de mí y no me deje.
3: Y sí, a veces lo lograba.
2: ¿Y qué mejor que con esta rola de fondo que transmite la euforia y la vitalidad que se experimenta al ganarle la carrera al chofer? Alive es de esas canciones que aunque la escuchas por primera vez, sientes que siempre ha estado en tu playlist. El estribillo es tan pegajoso que se te queda en la cabeza más que la tabla del 9 que nunca lograste aprender bien. La banda, compuesta por Luke Steely y Nick Littlemore, tiene un estilo que es una mezcla entre Mad Max y un comercial de desodorante Axe, pero con un toque de esto es arte. Y justo, el video de Alive lo confirma. Aparecen vestidos como si estuvieran listos para una guerra en una galaxia muy, muy lejana, con paisajes desérticos y superpoderes. Lo que más destaca es esa energía que te hace pensar. Si estos tipos pueden, yo también. En sus giras siempre han dejado muy en claro que les encanta venir a México. De hecho, les gustó tanto que el video de la canción We Are The People fue grabado en los desiertos mexicanos. Eyes on the Dune no es solo un disco, es una experiencia. Y si alguna vez te sientes como un lunes en la mañana, con Alive te conviertes en un viernes por la tarde. Así que la próxima vez que estés a punto de quedarte dormido en la junta de Zoom, pon esta canción y verás cómo mágicamente se te quita los zombies. Así que, chickens, si se sienten como Britney Spears pelona,
4: it's Britney, bitch.
2: Les dejo al live de Empire of the Sun para que viajen en el tiempo y recarguen baterías.

0: Lo que acabas de escuchar fue Alive de Empire of the Sun. Yo me despido, soy Ale Granados, alegra pa' los compas, y esto fue otra cápsula indiferente. Nos escuchamos en su siguiente dosis con más de estos sonidos que nos hacen viajar. ¡Chao, chickens!
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2: Esto fue Dosis Indiferente. Nos escuchamos en la próxima, si es que aguantas. Esto fue una producción original de Radio ITESO 95.1.

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0: guau.
1: Enfrente tengo la tita tita.
2: De ver.
3: Eso con Ascens, como Girona a primera.
4: No lo puedo sacar.
5: Vale, no. Así de grandes, pero así de grandes. Y todo verde, joder. Como tiene que ser.
6: Sí, papá.
7: Mi defensa.

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